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0: 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Esta es la hora Red. 21:31. 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

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Esta es la hora Red. 21:58. 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

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Esta es la hora Red. 22:32. 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

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Esta es la hora Red. 23:02. 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

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Esta es la hora Red. 23, 29 minutos. 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

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Esta es la hora Red. 0. 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

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Esta es la hora Red. 0:59. 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

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Esta es la hora Red. 2:29 minutos. 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

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Esta es la hora Red. 3:02. 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

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Esta es la hora Red. 3:31. 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
1: 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Esta es la hora Red. 4:02. 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

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Esta es la hora Red. 4:28 minutos. 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
0: 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Esta es la hora Red. 4:59. 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

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Esta es la hora Red. 5:29 minutos. 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

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Esta es la hora red. 5:59 minutos. 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

0: 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Esta es la hora Red. 6:31. 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

0: 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Esta es la hora Red. 7. 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
0: 8:01. 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
0: 9.
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0: 10, un minuto. 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
1: 10:32 minutos. 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
0: 11:02.
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0: 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Esta es la hora Red. 11:29 minutos. 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
2: 11:59 minutos.
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0: Esta es la hora red. 12:30 minutos. 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
1: 13, un minuto.
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0: 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Esta es la hora Red. 13:29 minutos. 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

Joan Osborne. 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

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Esta es la hora Red. 14:31. 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

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Esta es la hora Red. 15:28 minutos. 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

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Esta es la hora Red. 16:31 minutos. 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
0: 17, un minuto.
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0: 17, 2 minutos. 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

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Esta es la hora Red. 17:31. 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

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Esta es la hora Red. 17:59. 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

Esta es la hora red. 18:32. 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

0: 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Esta es la hora Red. 19. 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
1: Christopher Cross. Dreamers.

0: Esta es la hora Red. 19:29 minutos. 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

0: 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Esta es la hora Red. 20. Un minuto. 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
3: Y ya estamos al aire de Red 101. Muy buenas tardes. Nos reencontramos una vez más en este espacio de psicología y conciencia que está pensado para promover el bienestar integral y despertar la conciencia. Y como siempre, nos acompaña Marcos Burgos. Muy buenas tardes, Marcos. Muy buenas tardes, Marcos. Bienvenido.
4: Muy buenas tardes para todos. Un gusto estar de nuevo por acá.
3: Muchas gracias. Hoy vamos a hablar sobre el sentido común. Y vos que estás ahí escuchándonos del otro lado, te invitamos a que nos escribas a nuestro WhatsApp al 2617-555-101 y contanos, ¿qué es para vos algo que significa sentido común y que por ahí al resto del mundo no lo hace y te indigna, ya sea en tu trabajo, en el colectivo, en la calle? Contanos, hacelo al 2617-555-101. Bueno, Marcos,

0: Cuéntanos, ¿qué es exactamente el sentido común desde el punto psicológico, desde la psicología?
1: Bueno, hay mucho por recorrer en el día de hoy. Pero bueno, primero y principal, gracias, porque metiste la introducción con el pedido al público que nos escriba los mensajes que quieran día miércoles o día domingos, que este programa sale a las 20 horas.
0: Así es, ¿sí? Todos los miércoles y todos los domingos a las 20 horas, a partir de las 20, exactamente.
1: Sí. Y si quieren escribir antes del programa o después del programa, está bien, es válido.
0: Por supuesto.
1: Porque lo leemos.
0: Sí, y Marcos responde todas sus inquietudes, sí, y las preguntas que tengan, así que escriban.
1: ¿Sabes por qué lo digo? Porque a veces me preguntan en la calle, ¿no? Me dicen, che, no llegué a escribir, o justo no tenía a mano el teléfono, estaba en el auto. No importa, llega a tu casa y si tenés ganas, obviamente, si lo sentís, bueno, escribí un mensaje porque llega.
0: Por supuesto. Bueno, Marcos, contanos sobre el sentido común. ¿Qué puedes decirnos sobre el sentido común desde el punto de vista psicológico?
1: Desde la psicología en general es un tema que no está muy estudiado, al revés, está bastante descuidado, como subestimado. En general, la ciencia psicológica se ha dedicado y se dedica a estudiar temas, yo diría, con un nivel de complejidad conceptual y lingüística alta, por lo cual el resto de la población, que no son profesionales de la salud mental o no están metidos en el mundo de la investigación, quedan como afuera, ¿no? Porque usan un lenguaje académico, un lenguaje científico, que es difícil entender o acceder o comprender.
0: Sí.
1: O una literatura que si uno no sabe, no ha estudiado, ¿de qué están hablando? Yo he estudiado, obviamente, todo lo que hay que estudiar para tener los títulos universitarios, y por eso lo sé. También sé por experiencia que no es necesario la utilización de un lenguaje tan complejo a la hora de hablar de la conducta de un ser humano. Incluso, tampoco es necesario la creación de nuevos términos, o sea, nuevas palabras, que eso es muy común en la psicología, desde hace muchísimo tiempo en Europa, en Estados Unidos y acá, para hacer referencia a conductas humanas, ¿no? No solamente eso, sino también la escritura de libros sobre nuevas palabras dentro de la psicología para describir el comportamiento humano. Bueno, la verdad es que la vida es tan compleja que si la vamos a complejizar más, es un lío. Es un lío porque, al revés, yo observo por experiencia y por eso me gusta compartirlo con el público que la psicología tiene que ser una herramienta para comprender el comportamiento nuestro, para ayudarnos a entender que tenemos comportamientos que nos hacen bien y que tenemos comportamientos que no nos hacen tan bien, por ejemplo, para arrancar. Pero no hacerlo tan complejo. Entonces, bueno, el sentido común con esa terminología no está desarrollado casi en ningún libro de psicología. Es llamativo para mí,
0: sí,
1: como investigador, y para vos también, calculo, ¿no?
0: Por supuesto. ¿Y vos qué nos podés decir sobre el sentido común?
1: Claro, yo fui viviendo la vida como cualquier persona y fui viendo que en esta época donde nos toca vivir, sentido viene de sentir.
0: Sí. ¿No?
1: Entonces arranca con esa dirección muy clara y concreta. Sentido viene de sentir. Bueno, ok, fenómeno. ¿Y dónde se siente? En la cabeza no se siente. ¿Dónde sentimos las personas?
0: En el pecho, en el corazón.
1: Muy bien. Ahí. Entonces, sentido ya viene de ahí. En el pecho, dice Cari, en el corazón. Ok. Común. Sentido común. ¿Cómo común? O sea, que es malo, es menos, es pobre. No, al revés. Sería lo que es común a todos nosotros, hombres, mujeres, grandes, jóvenes, ricos y pobres. Es común.
0: En todas las personas, bien, se entiende.
1: En todos los países. Uh-huh. Entonces, bueno, por ahí va, ¿no? Entonces, para sentido común, el sentir común.
0: Lo que todos deberíamos sentir.
1: Claro. Ok. Supongamos que vamos por ese camino. ¿Qué debemos sentir las personas? ¿O qué sentimos las personas? Bueno, y ahí entramos en un terreno maravilloso que es justamente a través del sentido común podemos acceder a registrar lo que está pasando a nuestro alrededor, no importa quién uno sea.
0: Sí.
1: O sea, un ejemplo fácil para empezar, hoy está frío, ¿no? Tenemos que venir con abrigo. Eso lo sentimos todos. Algunos más, otros menos. Algunos están con un suéter, otros con un saco, otros con una camisa. Pero está más frío.
0: Sí.
1: Bien. Después podemos ir poniendo ejemplos un poco más complejos, ¿no? ¿Qué se siente cuando... Aparece... vamos a un tema que es, para mí, bastante polémico, pero bueno, es un tema que llama mucho la atención de las personas y de los argentinos, que es el deporte, y dentro del deporte el fútbol, ¿no? ¿Qué pasa cuando un papá lleva a un hijo a ver un partido y a disfrutarlo, y a cantar y a ver el juego? Digamos, ¿cómo se siente el papá y el hijo y los jugadores?
0: Todos tal vez en sintonía.
1: Bien.
0: Bien.
1: Genial. ¿Qué pasa cuando un papá lleva a su hijo a ver un partido de fútbol y a insultar al árbitro, a insultar al equipo contrario y a la familia de los jugadores del equipo contrario?
0: Claro, va a pasar un mal momento y se va a sentir incómodo.
1: Exactamente. Y eso es lo que va a aprender el niño. Si va a muchos partidos, lo va a aprender como un comportamiento casi o permanente. No es malo el niño, solo que le enseñaron eso.
0: Claro, lo va a captar como si fuera algo común.
1: Claro, hay que insultar al árbitro, a los jugadores y a los dirigentes, y bueno, todo eso. ¿Qué se siente en una cancha cuando muchos, miles de padres e hijos, y abuelos también, y mujeres, porque hay muchas mujeres que van, están insultando a los árbitros, a los jugadores? ¿Qué se siente en una cancha?
0: Y hay un ambiente como cargado de energía negativa, ¿no?
1: Claro, totalmente. Eso no es fútbol y tampoco es agradable, porque a nadie le gusta que lo insulten, no porque yo lo diga.
0: No, por supuesto, no tiene que ver con el deporte. El deporte tiene que ver con otras cosas.
1: Totalmente. Entonces, el sentido común nos debería decir que si en un partido de fútbol la cosa se va de las manos, se desmadra, ¿no? Bueno, me tengo que correr un costado, tal vez irme un ratito antes. Bueno, empezar a usar la herramienta del sentido común. ¿Quiero enseñarle esto a mi hijo? Porque vamos perdiendo o porque los jugadores están jugando muy mal. La mayoría de las personas es muy común que se pongan agresivas, ¿no? A dejar rienda suelta a todas las frustraciones de las semanas laborales, etcétera, ¿no?
0: Claro, a ver, si el sentido común es tan común, ¿por qué resulta tan contradictorio para muchas personas, no?
1: Claro, y ahí está, porque el sentido común para la mayoría de las personas que están en un escenario deportivo de fútbol, que es descargar la angustia que traigo, descargar el enojo que traigo de la semana, descargar la amargura que realmente acumulé porque la vida no es sencilla, todo eso. Si vamos a sentir eso como común, ¿cómo nos vamos a sentir todos cuando termine el partido?
0: Claro, nos vamos a sentir mal, angustiados,
1: sí,
0: con esa energía fea,
1: claro,
0: negativa, claro.
1: Y no va por ahí. O sí, porque hay mucha gente que sí. Va y hace eso. Pero sentirse bien justamente es empezar a aprender cómo uso el sentido común. Si voy a un lugar a ver un juego deportivo. Es eso, y es hermoso, es muy lindo. Ahora, si voy a un lugar a ver un juego deportivo y me meto en esta historia del insulto, la agresión y toda esta historia, me perdí del sentido común y de lo sano. Me metí en lo enfermo o patológico.
0: Lo tóxico,
1: que es la agresión, el insulto, la amenaza, la chicana. Que a mí no me gusta que me lo hagan, pero yo voy y lo hago. Porque me descargo. Yo entiendo que uno se siente, como sería, muy cargado cuando termina la semana, ¿no? Pero bueno, hay otras formas de descargarse sin hacerle daño a los demás. Por ejemplo, haciendo ejercicio físico, ¿no? Aunque sea caminar, no hace falta ir a pagar un gimnasio. Caminar. Es muy lindo. Si usted que está, o vos que estás escuchando este programa, dice, bueno, a ver, me estás hablando a mí, que llevo 10, 20, 30 años yendo a la cancha, me estás diciendo que me corra. No, andá, seguí yendo. Está todo bien. Pero empecemos a darnos cuenta que estás depositando tu enojo, tu angustia, energía muy dañina, vamos a decir, en un lugar que supuestamente vos amás, que es esa cancha y esos colores de esa camiseta. Entonces, paremos un poquito. Si vos amás esa camiseta de verdad, como estás diciendo, que te creo, está bien, bueno, cuida la cancha, cuida la camiseta, cuida los jugadores, no solo de tu equipo, sino también del otro. ¿Por qué? Porque pueden ser familiares tuyos, o no, o vecinos.
0: Entonces, sí, o simplemente gente con la que convivimos.
1: Claro.
0: Entonces, qué mejor estar en un ambiente cálido, en un ambiente en paz, armonioso, ¿no? Y que no se rompa esta armonía por esto que vos decís.
1: Yo sé que me estoy metiendo en un tema muy polémico. Yo soy mi abuelo, que falleció en la década del 80, hace mucho, que teníamos una muy linda relación, yo era muy chiquito. Mi abuelo era el socio vitalicio de Independiente Rivadavia, ¿no?
0: Sí, de la lepra.
1: Sí. Nunca me llevó a la cancha, jamás. Era un señor que trabajaba tanto que nunca iba. Yo después crecí en la adolescencia, en la escuela secundaria, un amigo me invitó y ahí fui por mi amigo. Entonces conozco el club, no solamente ese, sino otros. Conozco el folclore y conozco cómo es la vida de todo esto, ¿no?
0: Sí.
1: No es que estoy hablando sin haberlo vivido. Entonces, bueno, es lindo poder ir a la cancha, es lindo poder disfrutar y todo eso. Pero hay que ser consciente de qué energía vamos a depositar en el lugar.
0: Ajá. Igual, más allá de la cancha, me parece que en muchos ámbitos pasa también esto. Por ejemplo, estamos en una reunión con amigos, con familiares, y por ahí estamos hablando de determinado tema y una persona como que salta y dice, ah, no, pero esto, ta, ta, ta, y se eleva, digamos, su tono de voz y tal vez las palabras que utiliza, y termina todo este ambiente como intoxicado y lleno de esa mala energía, ¿no? No solamente en el ambiente del fútbol, que nos pasa mucho a los argentinos, que somos muy pasionales con esto del fútbol que decís.
1: Tal cual, gracias por lo que estás diciendo, porque somos argentinos descendientes en gran parte o mayoría de europeos, españoles y italianos. Entonces, claro, cuando se arma lo que vos decís, una reunión social, dice, bueno, no importa, me salió la tanada.
0: Sí.
1: ¿No? Sí importa. Y no sos tano.
0: No, y por ahí nos pasa que estamos en un ambiente armonioso, familiar, distendido, claro. Y este tipo de cosas es como que manchan ese día y nos dejan como con un sentimiento de angustia, y por ahí no está bueno, ¿no?
1: El sentido común, que es el tema de hoy, claro, siguiendo lo que vos me estás diciendo, es que si nos vamos a reunir socialmente para pasar un buen momento y comer una rica comida, un buen postre, que está buenísimo, eso sería lo ideal de un fin de semana, bueno, veamos con qué energía vamos a esa reunión. Si vamos muy, muy, muy cruzados, yo a veces digo y hago chistes, es cuando estoy muy contrariado, ¿no? Cuando me siento muy mal.
0: Ay, nos pasa a todos, Marcos. Sí.
1: Ojo si voy a la reunión que vos decís social, porque la voy a recontaminar. Voy a empezar a tirar dardos venenosos en plena comida o en el postre, y se va a armar una. Esto es lo que vos decías, ¿no? Sí. El sentido común como herramienta es decir, a ver, voy a una reunión social, estoy en un mal día, estoy muy cruzado. No sé si voy a ir, che.
0: Bien, o no vamos o descargamos antes, como mencionaste, caminando, por ejemplo. En otras oportunidades también has mencionado que meditar hace muy bien, ¿no? Para descargar esto.
1: Sí, claro, la meditación, ojos cerrados, el que la practica, buenísimo, lo puede hacer en su casa o en el auto o en algún lugar seguro. La meditación con los ojos abiertos es ir un poquito más despacio en lo que estoy haciendo.
0: Bien, ¿nos enseñas ahora, así, en unos segunditos, a ver cómo podríamos hacer para meditar? Ahora, si yo quiero meditar, estoy súper cargada de esa energía negativa y tuve un día tremendo. A ver, ¿qué puedo hacer, por ejemplo?
1: Perfecto, ¿estamos en la radio?
0: Sí.
1: Listo, vamos. ¿Estamos al aire o estamos afuera del aire?
0: Ahora, estamos al aire.
1: Bueno, mientras estamos al aire hablando en este momento, trato de respirar inhalando por nariz.
0: Sí.
1: Más oxígeno.
0: Bien. Por nariz, perfecto.
1: Que ingrese a mi cerebro. Uh-huh. Eso se siente en la frente.
0: Perfecto.
1: De esa manera ingresa más caudal de oxígeno a mis pulmones. Lo siento en el pecho.
0: Perfecto.
1: Uh-huh. Y ahí voy sintiendo que la velocidad de mi pensamiento baja. De estar alborotadísimo mi pensamiento, pensando en un montón de cosas a la vez, empieza a bajar. Ya me empiezo a concentrar un poco más acá en esta mesa, con estos micrófonos y con Emiliano que nos está ayudando en los controles. Emilio.
0: Sí, Emi. Bueno. Nos opera nuestro sonido.
1: Pero me voy dando cuenta de qué es lo que está pasando porque me voy concentrando en el presente, en el ahora, ¿no? Pero si no respiro de esa manera, inhalando por nariz, más caudal de oxígeno, ingresándolo al cerebro y llevándolo a los pulmones, no me va a pasar eso. Voy a seguir aceleradísimo y apuradísimo, ansiosísimo, porque ya me tengo que ir a lo que viene el resto del día, ¿no?
0: Sí. Y también mencionabas anteriormente, hemos hablado de que esto afecta al estrés, a la ansiedad y al miedo, ¿no?
1: Sí, son muchos temas juntos, pero el estrés es algo que lo tenemos todos. Sin embargo, las dosis varían de acuerdo a cada persona. No es lo mismo una persona que se fuma 20, 30 cigarrillos por día, que yo atiendo a algunas personas así, la ansiedad y el estrés que tienen es elevadísimo, son pacientes de riesgo, ¿no? A personas que se toman 2 cafés por día y bueno, sienten una ansiedad, vamos a decir, más promedio de la población. ¿Sí? Son niveles diferentes de ansiedad y de estrés. El estrés no lo podemos renunciar, porque la vida que hoy hay en las ciudades nos lleva a eso. Sin embargo, yo lo grafico de la siguiente manera, del 1 al 10. No es lo mismo un estrés 8, 9, 10 puntos, que estas personas que por ahí están en riesgo, que un estrés 2, 3, 4. Uno tiene que empezar a ponerle números.
0: Ajá.
1: Ponerle número a lo que uno va sintiendo. Porque no es lo mismo hoy, por ejemplo, que estamos acá, vos y yo, el nivel de ansiedad que tenemos hoy, que tiene X número, cada uno le pondrá, que el de hace un mes, ¿no? Cuando también estábamos en el estudio acá trabajando, era otro número que le podíamos poner a la ansiedad que teníamos. Ajá. Ponerle número es un ejercicio muy práctico porque uno mismo se va autorregulando. Diciendo, che, estoy muy arriba hoy, ¿eh? Muy, muy, muy arriba. Tengo una ansiedad, eso a criterio personal, y vuelvo al sentido común. Siento que estoy muy arriba. Siento que la verdad estoy en 8 de ansiedad, ¿eh? Estoy muy, muy arriba. Muy peligroso.
0: Sí, ¿no?
1: Claro, porque me puede pasar algo en mi salud, en mi propio cuerpo físico, o yo puedo tener un accidente o romper algo o decir algo que no corresponde, ¿no?
0: Se entiende.
1: Eso es a través del sentido común. Uh-huh. Tengo que sentir. Por eso hoy empecé hablando del sentido como el sentir, ¿no? Etimológicamente viene del latín. Vieron que la mayoría de los... Vos sos profe de idiomas. De los vocablos son originarios del latín y está toda esa explicación etimológica. Pero en lo práctico, cotidiano, el sentido común viene de que podamos sentirlo realmente. De que, por ejemplo, hoy, en una época tan compleja como la que estamos viviendo, se va perdiendo el sentido común porque las personas van inventando otros significados para las cosas. Si querés, pongo ejemplos.
0: Sí, nos pasa todo el tiempo, sí, sí.
1: Yo sé que está todo inventado, porque... a ver, ¿cómo explicarlo esto en pocas palabras? Pero...
0: Es como que resignificamos cada situación que nos pasa con las experiencias que hemos tenido y el momento por ahí que estamos viviendo, de más estrés, menos estrés, y por ahí no es para hacerse tanto problema, por ahí no es para llevarlo por ese lado, pero me parece que pasa un poquito por eso, ¿no?
1: Sí, como hoy está de moda inventar, viste que hay nuevas tendencias, nuevas modas, nuevas palabras que las personas van inventando. Hoy empecé el programa diciendo eso sobre los investigadores y sobre los académicos. Uh-huh. Sí, año a año los investigadores y académicos ponen un nuevo término, ¿no? Me acuerdo una vez que me llamaron hace un montón de años de un diario acá de esta provincia. Me dicen, ¿vos sos fulano de tal? Sí, bueno, te puedo hacer una entrevista, a ver, ¿de qué? Y me dijeron, del síndrome de Heidi y de Peter Pan.
0: Ajá.
1: Pero a ver, ¿qué entienden ustedes periodistas por eso? Y ahí me dijeron, bueno, es la adolescencia tardía, bueno. Ah, bueno, sí, obviamente, que claro, por supuesto que puedo dar una entrevista, si trabajo de eso. Pero bueno, era un nuevo término que en aquel momento se empezaba a usar, ¿no? Peter Pan, Heidi, uh-huh. Para denominar a la adolescencia tardía de personas de 40, 50 y 60 años. Entonces, eso es. ¿Para qué ponerle esos nombres? No es necesario. Si digo adolescencia tardía, se entiende de qué estoy hablando. Uh-huh. Y así muchos temas. Por ejemplo, niñez, ¿no? Toco un tema sensible para todos porque somos padres, madres o tíos, o, ¿no? Tenemos algún niño en la familia. El niño es un ser en formación y ¿qué necesita? Vos que sos mamá, jugar, estar protegido. Estar cuidado. Uh-huh. ¿Un niño puede tomar decisiones como un adulto?
0: Por supuesto que no, claro. Bueno,
1: pero hoy se está usando mucho que muchos papás, muchas mamás, y la justicia también, le están dando esa atribución al niño o niña. ¿Cuál? Que decida. ¿Qué? Sobre su futuro. Y eso no es así. Se va perdiendo el sentido común en la crianza de los niños. ¿Por qué? Porque somos los adultos los que tenemos que decidir por los niños. No los niños.
0: Claro, esos como que todavía no tienen la capacidad como para decidir.
1: Vos sos mamá. Vos a tu hijo le decís qué querés hacer el año que viene. O ya más o menos le decís, hijo, el año que viene vas a hacer esto, vas a hacer lo otro.
0: Sí, lo que yo tengo entendido es que como que a los niños hay que darle un par de opciones y que ellos se elijan dentro de ese par de opciones que nosotros le estamos dando como para darle su espacio, pero que decidan dentro de lo que nosotros decidimos, digamos.
1: Muy bien, entonces primero está la decisión adulta, ¿no? De la madre, del padre, de los dos, o del tutor a cargo, ¿no es cierto? Y después viene la decisión del niño, que como vos acabas de decir... Vos le diste dos opciones.
0: Uh-huh. Dentro de las que yo considero, bajo mi criterio y mi sentido común, claro, de que son buenas opciones para que él elija.
1: Ahora, si viene tu hijo y te dice, mamá, quiero andar en moto.
0: Claro.
1: ¿Vos qué le decís?
0: Y no, porque es peligroso, le doy todas
1: mis... Sí, pero yo lo vi en un video en internet.
0: Claro, claro.
1: Que un niño en otro país, pongamos, no sé, Japón, andaba en moto. Claro, es difícil. Es difícil porque se va perdiendo el sentido. Un niño no tiene que andar en moto, salvo que bueno, no quede otra, ¿no? Que el papá se tenga que llevarlo a la escuela en moto, alguna situación así, que no quede otra situación. Pero el sentido común se va perdiendo, inclusive en este tema tan sensible, que es la crianza de los chicos. Y agrego que a nivel legal, no en todos los juzgados, por supuesto, pero sí en muchos, actualmente están dejando de lado esto del sentido común en la crianza de los chicos, dándole la decisión a los papás y a las mamás. Bueno, y así hay varios ejemplos que el que está escuchando y realmente le importa el tema de hoy, lo va a poder investigar en distintos aspectos. Yo nombré lo que era fútbol, deporte, después me fui a los niños, la crianza, y puedo seguir buscando otros ejemplos, ¿no? Pero el sentido común va de la mano, va junto a la conciencia que cada uno tenemos. Entonces no hay que irlo a buscar al supermercado o a otro país. No, no, está dentro de cada uno.
0: En nuestro interior.
1: Totalmente. Entonces, investiguemos los temas que tenemos, la familia, el trabajo, la carrera, el deporte, todo, pero más desde lo que sentimos adentro nuestro, pongámosle sentido común. ¿Por qué? Porque hay una, para mí, una epidemia de pasar a atropellar, romper, destruir el sentido común, hacerlo bolsa.
0: Sí.
1: ¿Para qué? Porque vale todo. Hoy vale todo. ¿Cómo vale todo? Y se van rompiendo los límites. Hay cosas que antes se estaba prohibido, ¿no? Hoy está legalizado. No voy a meterme en esos temas hoy porque no nos va a dar el tiempo, pero que la ley humana, es decir, el derecho a través del Código Civil de la Nación, vas habilitando nuevas leyes, no significa que eso responda al sentido común.
0: Bien, ajá. Sí, se entiende.
1: Ojo, entonces, ¿qué hacemos? Yo sin criticar absolutamente a nadie, al revés, poniendo el acento en cada uno de nosotros, y ahí ver qué me dice mi sentido común. A ver, ¿está bien ir a tirarle pirotecnia al barrio, o a la cuadra, o al vecino? Porque, no sé, estoy festejando algo que tiene perros, tiene bebés, tiene ancianos. Eso lo tengo que ver yo. Uh-huh. Me tiene que venir el gobierno a decir que sí o que no.
0: Bien, y para recapitular, Marcos, ¿qué nos podés recomendar para volver, digamos, a reconectar con el pensamiento lógico y con la calma?
1: Yo pondría en tela de juicio, a nivel de autoconocimiento, o sea, uno con uno, todo lo que me han enseñado y lo que se dice en cuanto a leyes. Y las pasaría por un filtro, el filtro del sentido común personal, el mío, el propio.
0: Perfecto.
1: Si me dicen que tengo que vestirme con un sombrero porque hace calor, no sé si quiero, no sé si lo siento. Si me dicen que tengo que suscribirme a una nueva suscripción de algo, no sé si quiero. Si me dicen que tengo que consumir un medicamento de acuerdo a mi edad, no sé si quiero. Y si me dicen que tengo que comprar cierto vehículo porque es eléctrico y si no voy a perder no sé qué promoción, no sé si quiero. Y así, para empezar a ser más libres a la hora de elegir, no tan robots o autómatas.
0: Perfecto. ¿Cómo lo ves? Me encantó, y me encantó esto que nos diste tips, por ejemplo, caminar y meditar. Y hoy nos diste, digamos, esos ejercicios para poder aprender a meditar. Muchísimas gracias, Marcos. Tenemos un par de mensajitos antes de cerrar. Nos escribe Gustavo y nos pone: Marcos, muchísimas gracias por tus consejos. Muy buen programa. Gustavo, muchísimas gracias. ¿Tenemos más mensajes, Marcos?
1: Sí. Hay gente que, ahí te digo, que están a través de Instagram.
0: Mientras, te recuerdo que podés comunicarte con Marcos en su Instagram en marcosburgos.ar, ar de Argentina, y también podés seguirlo en su canal de YouTube y ver esta entrevista y todas sus otras entrevistas en Marcos Burgos OK. Esto es en YouTube.
1: Bueno, hay gente que nos escribió, Silvina.
0: Sí.
1: Silvina. Después me escribió Blanca. Eugenio, Susana, me escribió por acá Franco, y María de Los Ángeles.
0: Bueno, les mandamos muchos saludos y muchas gracias por estar presente en este espacio de Psicología y Conciencia. Bueno, con esto hemos concluido. 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Lo puedes ver a través de www.red101.com.ar y en el canal de Marcos de YouTube, en Marcos Burgos OK, todo junto. Muchas gracias por acompañarnos. Te recordamos que este espacio podés escucharlo todos los miércoles y los domingos a las 20 horas. Mi nombre es Karina Martín, muchísimas gracias por estar del otro lado y por acompañarnos. Quédate sintonizando Red 101, que seguimos las 24 horas con la mejor programación musical. Que tengas una excelente noche. Adiós.
2: 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Esta es la hora Red. 20:35. 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